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0: Es la hora 22, 2 minutos.
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0: Es la hora 23, un minuto.
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0: Es la hora 23:59 minutos.
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0: Es la hora 1:03.
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0: Es la hora 2:04.
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0: Es la hora 3:02.
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0: Es la hora 4, un minuto.
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0: Es la hora 5:02.
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0: Es la hora 6:03.
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1: Es la hora 7 en punto.
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0: Es la hora 8:01.
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Muy buenos días, bienvenidos a una nueva emisión de Con Gusto a Tango. Escuchamos Buscándote y El Yacaré, ambos en versión del sexteto milonguero. El día de hoy, como siempre, está operando nuestro querido Emanuel Laurino y acá, chamullando frente al micrófono, Andrés Gorbarán. Iba a empezar de otra manera, pero estoy muy contento porque apenas empezó el programa, ni bien empezó a sonar el primer tema, que es Buscándote, y ya nos empezaron a llegar mensajes. Así tenemos una audiencia bien puntual. Vamos, voy a empezar a leer todos los mensajes. Arranco de atrás para adelante. Oscar nos acaba de mandar justo en este momento. Buen día, Andrés. ¿Podrías pasar Antiguo Reloj de Cobre para... Ah, hoy es el Día del Padre, la falta de costumbre. Bueno, ahora mandamos un saludito. Primero los mensajes. Antiguo Reloj de Cobre para festejar el Día del Padre. Y bueno, un saludo a todos los padres que estén escuchando, nos dice Oscar. Acá nos dice... Norma nos dice, buen día, muy buenos días Andrés, bendecido programa para hoy, gracias. Antiguos Reloj de Cobre para festejar el Día del Padre. Y bueno, un saludo a todos los padres que estén escuchando, nos dice Oscar. Acá nos dice...

0: obviamente. Y Esther, que fue la primera que mandó, ni bien empezó el programa, nos mandó un audio. A ver. Hola, buenos días.
1: Sí, Andrés, ¿cómo estás? Bueno, en primer lugar, muchas felicidades para todos los papis. Y si después me podés pasar cuando vos puedas, 9 de julio, puede ser por D'Arienzo.
0: Obvio.
1: Muchísimas gracias. Y hermosísimo, hermosísimo los domingos, la alegría que nos sé pasar con esa hermosa música.
0: Muchas gracias. Bueno, entonces tenemos, a saber, bueno, ahora sí vamos en orden. 9 de julio, que nos pidió, ay, perdón, Esther. Después Norma nos pidió, no, Irma. Quejas de bandoneón, violetas y antiguo reloj de cobre. Ya los estoy anotando y me parece que Manuel ya los tiene a todos preparados. Bueno, en un rato van a sonar. Antes que me olvide, les recuerdo que hoy, bueno, aparte que es el Día del Padre y le mandamos un saludo a todos los padres que estén escuchando, les recuerdo que hoy tenemos el especial de radio, por así decirlo. Se escuchaba ayer, lo vamos a titular. Se trata de transmitir una emisión de un programa de la década del 40. Es una emisión cortita, eran programas de 15 minutos más o menos. No es que los vamos a dejar con un programa de 3 horas de hace 80 años, no se preocupen, es cortito. Y es un material muy interesante. Aparte de eso, tenemos la historia de un hermoso tango del 55, Bailemos. El intérprete. No sé si se merece que lo llamemos intérprete olvidado, pero quería agregarlo temprano. Vamos a hablar de Alberto Vila. Y vamos, bueno, después de haber escuchado el programa, vamos a escuchar un par de candombes, milongas candombe. Y finalmente vamos a hablar de Nina Miranda, que es la intérprete de la semana del día de hoy. Bueno. Antes de todo esto, antes de empezar a contar historias, a que yo me cuelgue hablando de cualquier otra cosa y de por supuesto escuchar los pedidos, vamos a escuchar a Juan D'Arienzo interpretando un hermoso tango con la voz de Alberto Echagüe. Se titula Pensalo bien. ¿Lo tenemos? Lo escuchamos.

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escuchamos a Juan D'Arienzo y Alberto Echagüe interpretando estos dos temas. Pensalo bien, de Juan José Visiglio y Julio Alberto y Nolo López. Y Milonga del Recuerdo, una hermosa milonga, ambos grabados en 1930. Y me di cuenta de que no mencioné los autores de los primeros dos temas, los de apertura del programa. El tango Buscándote le pertenece a Lalo Scalise, que era el pianista en la década del 40 de Osvaldo Fresedo. Y luego escuchamos El Yacaré, tango de Alfredo Atadía con letra de Mario Soto. Bueno, cosas que pasan, puede pasar. Vamos a conocer ahora la historia de un tango muy lindo de la década del 50. Vieron que yo siempre les traigo anécdotas de la década del 40, del 30. No, hoy vamos a la década del 50, justo el año de quiebre del tango. Ese año medio trágico para todos los que somos fanáticos de la música rioplatense. El tango Bailemos, con música de Pascual Mamone y Reinaldo Gizzo, tiene una historia muy linda, sencilla, tranquila, pero muy, muy linda y un poquito triste. En esta época, Pascual Mamone, un bandoneonista, era arreglador y músico en la orquesta típica de Coupeau, que en aquel entonces acompañaba a Alberto Morán, que hace unos años se había desvinculado de Osvaldo Pugliese. Una noche, en la milonga, Reinaldo Gizzo ve una pareja que estaba bailando muy, muy pegada, y se notaba en las caras que estaban tristes, casi llorando, bailando con mucho sentimiento. Gizzo se enteró después de que esa noche estaban terminando su romance y decidieron ir a la milonga por última vez. Al terminar la milonga, Gizzo se fue hacia la estación de tren, esperando el tren que iba hacia Once, el barrio donde vivía, y se encuentra con Pascual Mamone, que era del mismo barrio. Venía de trabajar con Morán en la confitería Monte Carlo. Gizzo le cuenta esta historia de esta parejita que se estaba separando, que estaban muy tristes, bailando, qué sé yo, y Mamone le dice que eso es un tango, Reinaldo, eso es el tango, eso es un tango. Mañana ponete a escribir la letra y yo sin falta te escribo la música. Así nació este tango. Finalmente, a unos pocos días, Gizzo le alcanza la letra y Mamone lo musicaliza. El tango es un éxito. Lo grabaron Di Sarli, lo grabó el propio Morán. Hay una versión muy linda de la orquesta. Creo que, no me acuerdo si es de Pontier o de Franchini, porque en un momento la gran orquesta Franchini-Pontier se separa y cada cual forma su orquesta. No me acuerdo cuál de los dos grabó esta versión con Alberto Podestá. Es una versión muy linda. Bueno, vamos a escuchar ahora este hermoso tango en versión de la orquesta de Juan Sánchez Gorio y la voz de Osvaldo Bazán. ¿Cómo se llama el tango? Ya lo dije. Bailemos.

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Escuchamos estos dos hermosos tangos. En primer lugar, Bailemos, de Reinaldo Gisso y Pascual Mamone. Y luego, Bailemos otro tango, compuesto por Javier Arias, con letra de Matías Mauricio. El primer tango, Bailemos, es un hermoso tango que nos habla sobre una despedida, una noche en la milonga. Y el segundo es un hermoso tango nuevo, compuesto el año pasado, que le pertenece a la orquesta típica Misteriosa Buenos Aires. Lo escuchamos con la voz de... ¡Ay, no me sale ahora! Alguien que me ayude con el nombre de Sosa, el apellido de esta mujer. Y no me sale ahora. Me quiero morir. ¡Ay, no puede ser! Bueno, mil disculpas, pero bueno, puede pasar. Voy a repasar los pedidos que mandaron hasta ahora. Porque después me falta alguno y después se enojan con que por qué no me pasó el pedido. Y no es que... Hasta ahora nadie se enojó, por suerte, pero tengo miedo que se me enojen. Tenemos 9 de julio, Quejas de bandoneón, Violetas, Antiguo reloj de cobre, Tus besos fueron míos, levanta la frente. Ahora me pidieron Miedo... Y, a ver, acá habían mandado otros más. Algo de San Pedro Tango. Ahora leo bien el mensaje. Y nos pidieron algo de Horacio Guaraní, ¿puede ser? De Horacio Guaraní. Bueno, ahora anoto estos últimos dos, que todavía no los anoté acá. Pero tenemos todo esto. Bueno, les recuerdo que más o menos a las 11, 11 y cuarto aproximadamente vamos a empezar a escuchar el programa de Ronda Musical de las Américas. Les voy a dar toda la data correspondiente y vamos a escuchar la emisión. Ahora vamos a hablar un poquito de Alberto Vila, pero no podemos hablar de alguien, en este caso un cantor, sin escucharlo. Así que los invito a que escuchemos un tango que le pertenece a Julio Pollero y Benjamín Lara. Se titula El Trovero. Vamos a escuchar a Alberto Vila acompañado de guitarras.

Escuchamos a Alberto Vila interpretando El Trovero, tango de Pollero y Lara. Estaría para hablar algún día de Julio Pollero. Es una. Buscando información sobre Vila me topé con esta orquesta. Y es bastante interesante para hablar sobre él como intérprete olvidado. Perdón, ya me estoy yendo por otro lado. ¿Vieron cómo soy? Dios mío. Ay, algún día van a traer a uno que hable de lo que tiene que hablar, que no se vaya por las ramas. Pero hasta entonces, yo voy a estar acá. Olvídense. Bueno, Alberto Vila, ahora sí. Alberto Vila nació en Montevideo el 25 de septiembre de 1903. Fue un cantor, actor y también compositor. Comenzó cantando profesionalmente el 6 de octubre del año 1927 en el Teatro Solís de Montevideo, como parte de la trupe ateniense. Así sus números correspondían a imitaciones de Carlos Gardel. De hecho, ahora lo vamos a escuchar en breve haciendo un tema del repertorio de Gardel. Incluso es el mismo arreglo de guitarras y todo. Igual falta un cachito. Quédate tranquilo, Emanuel, quédate tranquilo. En 1927, el mismo año que empieza a cantar, ya lo contrata el sello RCA Víctor. Y en diciembre comienza a grabar. Los primeros dos discos que graba tienen los tangos. Niño Bien, Perdónala, Che Papusa Oí y el vals de Mansi y Suredo en Sueño. Luego comienza a hacer radioteatros en Uruguay y también realiza varias giras en el interior de Argentina. Participa en el cine en varias películas. Por mencionar algunas, Radio Bar de 1936, dirigida por Manuel Romero. Cuatro Corazones del 39, dirigido por Enrique Santos y Cépolo. Confesión del 40. Los Tres Mosqueteros. Adiós Pampa Mía, de Romero, y actúa junto con Alberto Castillo. Esa es la única que vi de todas las que mencioné hasta ahora. Y Camino del Infierno, Las Tres de 1946. Teniendo todavía la voz en perfecto estado y una muy buena calidad interpretativa, se retira de la actividad artística y emprende negocios en la ciudad de Buenos Aires. Tuvo una carrera artística relativamente corta, Alberto Vila. Fallece a los 77 años en su Montevideo natal por un sorpresivo síncope cardíaco. Lo vamos a escuchar ahora interpretando el tango Tengo Miedo. Y como les mencioné recién, es una canción que Gardel también tenía en su repertorio. Y ambos lo grabaron con el mismo arreglo de guitarras. Es más, capaz que si no les aviso, al principio podrían pensar que es capaz una grabación alternativa del propio Gardel. Bueno, ahora sí los escuchamos. ¿Qué estoy diciendo? Dios mío. Ay, los invitamos a escuchar. Ahora sí, ahí tiene más color. El tango Tengo Miedo en versión de Alberto Vila.

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Tengo Miedo, tango de José María Aguilar y letra del Negro Celedonio Flores, y Agua Florida, tango de Ramón Collazo y letra de Fernán Silva Valdés. Estos dos tangos los escuchamos en la voz de Alberto Vila. Bueno, ya son las 10 de la mañana, 43 minutos, las 11 casi menos cuarto, y vamos por fin con los pedidos. Tenemos bastantes hoy. El primero de todos lo mandó Esther, ni bien empezó el programa. Un oyente muy puntual y siempre presente, vale aclarar eso. Nos pidió el tango 9 de julio de José Luis Padula, que ya dentro de poco les voy a contar la historia de este tango, porque tiene una historia. Y nos lo pidió en versión de Juan D'Arienzo. Después mandó un audio que nos dio otra opción, pero no lo llegué a escuchar bien. Le pido disculpas. Así que escuchamos al Rey del Compás. Creo que es la versión que grabó en los 60, no estoy seguro. Interpretando 9 de julio. ¿Lo tenemos? Lo escuchamos.

9 de julio, el tango de José Luis Padula, interpretado por Juan D'Arienzo en su tercera grabación del año 1966. Mira que yo dije, debe ser los 60. Y lo busqué, lo verifiqué y es del 66. ¡Qué calidad! Acá, si no sabemos algo, te lo averiguamos. Y si no, mandamos más o menos fruta, que sabemos que está más o menos bien. Así se hace un programa de calidad. ¿Qué le vamos a hacer? Dios mío. Bueno, este tango nos lo había pedido Esther, que... Perdón, me confundí con otro mensaje que habían mandado después. Perdón, mea culpa, no dije nada. Bueno, después de que Esther mandara el audio, nos llegó otro mensaje de Irma, que nos había pedido... un hermoso tango de Juan de Dios Filiberto hace poco, no sé si no fue la semana pasada, aproveché y conté rapidito la historia. Se trata del tango Quejas de Bandoneón, que lo vamos a escuchar en versión de Aníbal Troilo.

escuchamos el tango Quejas de bandoneón de Juan de Dios Filiberto, interpretado por la orquesta de Aníbal Troilo, con arreglo de Astor Piazzolla y la variación de Feliciano Brunelli. Justo cuando terminé de hablar y pusimos la música, habían mandado dos mensajes. Hola, buen día, pasen un hermoso día, muchas gracias. Y porfa, un tema de Ángel Vargas para Luis Chiorazzo en el Día del Padre. Gracias, nos manda Susana Franco. Bueno, muchas gracias por el mensaje, ya lo anotamos y ahí ya Emanuel lo está anotando. Acá nos dice Claudia, buen día Andrés, feliz comienzo del... Hoy comienza el invierno, ¿verdad? Hoy vengo re mal. No, me olvidé que era el Día del Padre. Me olvidé que hoy empezaba el invierno. Arranqué a los... No se puede así. Bueno, es verdad. Bueno, feliz comienzo del invierno también para todos nuestros oyentes. Pero, ¿será posible? Ay, bueno, yo ya sé lo que debe creer Claudia. Algo de Irene Sofía, me imagino, ¿no? Avisanos si querés algún tema en especial y lo buscamos. Si querés, obvio. Tampoco es obligación. Bueno, continuamos con los pedidos. Tenemos... A ver, ya tenemos 9 de julio. De paso me los voy descartando acá. Este ya está. Quejas de bandoneón, que nos pidió Irma, también está. Y Norma nos había pedido un valsecito en versión de Oscar Aveledo, que yo sé que lo tenemos, está en la computadora. Y lo vamos a escuchar ahora. Se trata del vals Violetas. Ahí me contestó Claudia, si quiere algo de Irene Sofía. Bueno, ahora buscamos. No sé, me parece que Manuel ya buscó algo ahí. Ah, bueno. Ahora lo anoto. Bueno, vamos a escuchar entonces a Oscar Aveledo, el querido Oscar, interpretando este tremendo valsecito criollo, Violeta.

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1: Escuchamos el vals Violetas en versión de Oscar Aveledo. Llamó Rosa Pascual, manda saludos, nos dice muy lindo programa, que siga así, bueno, muchísimas gracias. Y además agradece que hayamos puesto este tema porque el bandoneón que se escucha en esta grabación le pertenece a Abel Gaido, si no me equivoco, su marido, ¿no? Así que bueno, estamos muy contentos de que él haya disfrutado de este valsecito. Este tema nos lo había pedido Norma, nos lo pidió ahí temprano. Vamos a escuchar ahora un tango en el estilo de Osvaldo Pugliese que nos pidió Oscar. Nos había dicho si podíamos pasar Antiguo Reloj de Cobre para festejar el Día del Padre y que mandaba un saludo a todos. Bueno, escuchamos a la orquesta de Osvaldo Pugliese y la voz de Miguel Montero interpretando este hermoso y sentido tango.

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escuchamos Antiguo Reloj de Cobre en versión de Osvaldo Pugliese y la voz de Miguel Montero, en el pedido que nos hizo Oscar, mandando un feliz Día del Padre para todos los que estén escuchando. Bueno, vamos a pasar dos o tres pedidos más y en breve voy a hablar sobre el programa Ronda Musical de las Américas, que es el programa que vamos a escuchar hoy en este especial de Se Escuchaba Ayer por la radio. Es el pedido que tenemos ahora, nos lo hizo María, que nos pidió un tema de Julio Sosa. Levanta la frente, se titula. ¿Lo tenemos? Lo escuchamos.

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Escuchamos Tus besos fueron míos en versión de Ada Falcón, tema que nos pidió Nico, y Levanta la frente de Julio Sosa, que nos pidió María. Bueno, vamos con el último pedido por ahora y luego le damos paso al especial de Se escuchaba ayer. El tema es un valsecito que nos pidió Matías en versión de la orquesta de Manuel Buzón y la voz de Amadeo Mandarino. Se titula Miedo.

Miedo, un muy lindo valsecito criollo, interpretado por la orquesta de Manuel Buzón y la voz de Amadeo Mandarino. Este tema nos lo pidió Matías. Bueno, ahora sí, son las 11 de la mañana, 9 minutos, y llegó el momento de hablar de la radio. Bastante apropiado, estamos en un programa de radio, hablemos de radio. ¿Redundante? Quizá. ¿Viene bien? ¿Por qué no? Se trata... Bueno, como acordamos hace un par de semanas, yo iba a traer un programa antiguo, entre comillas, para escuchar todos, que escuchemos todos juntos, obviamente con motivo de tango. Tengo varios programas, algunos de la década del 40, otros del 60, 70, por ahí. Obviamente los del 70 se escuchan mucho mejor, pero quise traer estos porque... Tiene un par de temas inéditos, muy interesantes y creo que les van a gustar. El programa que elegí hoy se llama Ronda Musical de las Américas. Y era un programa que acá en Argentina se emitía por LR1 Radio El Mundo. Sí, Radio El Mundo de Buenos Aires. Esa que el edificio... No, me voy por las ramas. Lo cuento rapidito. El edificio donde se encontraba originalmente Radio El Mundo, que hoy está LRA Radio Nacional... Fue el primer edificio de Latinoamérica construido especialmente para albergar una radio. Y en 1945-46, una compañía muy grande de gaseosa, bueno, no le tengo miedo a nada, la voy a mencionar, no creo que me vayan a multar por esto. En 1945, la compañía Coca-Cola quiso hacer un programa en toda América para promocionar su bebida. Se trataba de un programa que... Cada emisión sería en un país distinto. Hay varias emisiones de Argentina, obviamente con tango. Hay algunas de Estados Unidos con jazz. Y también hay emisiones creo que de Colombia, Brasil, México. De toda América. Y se llamó justamente Ronda Musical de las Américas. Dentro de las emisiones de Argentina podemos encontrar como invitados a Juan D'Arienzo... Alberto Castillo, Aníbal Troilo, Alberto Gómez, que lo vamos a escuchar hoy. Dentro de las emisiones de Argentina podemos encontrar como invitados a Juan D'Arienzo, Alberto Castillo, Aníbal Troilo...

0: las emisiones argentinas de Ronda Musical de las Américas. Nosotros vamos a seguir acá en el estudio, así que si quieren llamar, si se contactan con nosotros, los podemos atender. Así que no se preocupen, en minutos nada más vuelvo a estar con ustedes. Le doy el pase a Iván Casadó en otro programa de Ronda Musical de las Américas.
1: Muy buenas amigos de América, ¿qué tal? Desde la ciudad de Buenos Aires, Iván Casadó saluda al presentarles otro programa de Ronda Musical de las Américas, que hoy vuelve a ofrecerles el ritmo cadencioso y cautivante del tango y la canción porteña. Nos acompañan también esta vez Juan D'Arienzo, as del ritmo, y Alberto Gómez, astro de la canción. La primera interpretación del maestro Juan D'Arienzo ha de constituir, a juzgar por el título, un verdadero acto de fe en las cualidades del tango. Oigan ustedes, el irresistible, nada más y nada menos.

0: No puede haber fiesta completa del tango sin un recuerdo oportuno de Carlos Gardel.
1: Por eso, Iván, he elegido este tango.
0: ¿Es una novedad?
1: Muy sentida y muy bonita. Discos de Carlos Gardel se titula.
0: Y Alberto Gómez, secundado por la orquesta típica Coca-Cola, lo brinda como una genuina primicia a todos los oyentes de Ronda Musical de las Américas.

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1: Bueno, nosotros también aprovechamos un momento la pausa que hace la orquesta típica Coca-Cola para regresar con ustedes y leer un par de mensajes. Bueno, Ricardo Corti nos pidió la Cumparsita en versión de Alfredo de Angelis. Y acá Sarita nos mandó un mensaje justo cuando empezábamos con el programa. Tenemos para... ¿Ya? Buen día.
2: Buen día, Andresito. Acá estamos con doña Pepi. Pásanos un tango para las dos. Pero enseguida, por favor, porque mirá que yo me voy.
1: Bueno, ahora lo que vamos a hacer es le vamos a dedicar la segunda parte del programa. Porque la última vez, cuando mandó Sarita, yo no había visto el mensaje y para cuando lo vi, ya se había ido ella. Así que le aprovechamos y le dedicamos la segunda parte del programa. Aprovecho para comentarles un poco de la orquesta Coca-Cola. La orquesta Coca-Cola era justamente una orquesta que en cada país... era un conjunto típico de cada ritmo. Por ejemplo, en las ediciones de Estados Unidos era una big band o una orquesta de jazz, y acá en Argentina era una orquesta típica de tango dirigida por Carlos de María. Esta orquesta dirigida por de María acompañaba a los cantantes solistas, mientras que los directores de orquesta, como en este caso Juan D'Arienzo, iban con su propia orquesta. Aprovecho para comentarles que en el programa que estábamos escuchando se escucha el estreno del tango Discos de Gardel, que lo canta Alberto Gómez, y si bien Gómez lo grabó con guitarras, esta versión que escuchamos recién es una versión inédita. Este programa está subido a internet, está disponible para escucharlo, pero esta versión de este tango no está disponible en ningún otro lado. Para buscarla tienes que escuchar este programa. Y nada, quería aprovechar. Aprovechando también la pausa que sigue haciendo la orquesta Coca-Cola, nosotros también hacemos nuestras publicidades.
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1: Bueno, nos siguen llegando mensajes. Hola Andrés, hermoso programa. ¿Me podrías pasar Garganta con Arena? Obvio. Acá te estamos escuchando Lautaro, Rosa y Verónica. Saludos. Bueno, muchas gracias. Ahora lo anotamos. Bueno, continuamos con el programa. ¿Con qué seguimos, Casado?
0: Bien, ahora el amigo D'Arienzo nos va a proveer del elemento necesario para hacer de este programa una de esas fiestas que por lo bulliciosas y felices difícilmente se olvidan.
6: ¿Y qué sorpresa se ha traído Juancito dentro del bandoneón?
0: Ahora lo diremos todo, Alberto. Una buena sesión de fuegos artificiales. ¡Venga el explosivo, maestro!

rúbrica melodiosa. Esta asomará en la voz de Alberto Gómez cantando con el acompañamiento de la orquesta Coca-Cola el tango del momento, el que todos cantan y todos quieren volver a oír sin temor a saciarse. Adiós, Pampa mía.

0: Bien, y ahora tenemos que despedirnos. Juancito.
1: Yo primero, claro. Amigos de América, un abrazo cordial desde el corazón mismo de Buenos Aires.
0: Y enseguida el adiós de Alberto Gómez.
2: Yo prefiero que sea hasta pronto en Ronda Musical de las Américas, o si acaso, quién sabe, en persona.
0: Por mi parte debo agradecerle sus personalísimas y ajustadas interpretaciones. Muy bien por Juan D'Arienzo y por Alberto Gómez. Recuerden los amigos del continente que tienen otra cita con nosotros en el próximo programa de Ronda Musical de las Américas. El ritmo cadencioso del tango les aguardará entonces, otra vez, en toda su fascinante atracción. Y entre tanto, Iván Casadobo saluda diciéndoles que aquí en Buenos Aires, igual que en todo el mundo, Coca-Cola es el refresco favorito de millones de personas. 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
3: Bueno, eso fue Ronda Musical de las Américas, programa creado por Coca-Cola para promocionarse en toda América y que nos brinda versiones inéditas de Adiós Pampa Mía y discos de Gardel en versión de Alberto Gómez. Y también nos pudimos escuchar a Juan D'Arienzo interpretando El Irresistible y Fuegos Artificiales, temas que sí dejó grabados para el disco. Bueno, ahora vamos a continuar un ratito con pedidos. Eso sí, quiero preguntarle a la audiencia, ¿les gustó escuchar programas antiguos, programas de antaño? Si la respuesta es sí, quieren que más adelante vuelva a traer alguno, pídanlo, que yo lo hago sin ningún problema. Hay uno muy lindo de Nelly Omar, que se escucha mucho mejor que estos. No sé muy bien si es de la década del 60 o 70. O si no, también algunos más de Juan D'Arienzo. Hay bastante material. Si quieren que lo traiga, yo lo tengo. No tengo ningún problema en traerlo acá a la radio para todos ustedes. Ah, y además aprovecho para decirles que la semana que viene va a haber un pequeño homenaje a Gardel en este programa, ya que el próximo miércoles 24 se cumplirían 91 años de su fallecimiento. Y por supuesto, vamos a hacerle su merecido homenaje, un pequeño recuerdo a su memoria. Bueno, vamos a escuchar un tema que nos pidió Amanda. Pidió el tango Pasional en versión de Jorge Falcón.

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Bueno, nos siguen llegando mensajes. Escuchamos Pasional en versión de Jorge Falcón, tema que nos pidió Amanda. El teléfono no para de sonar. Acá nos dice Irma. Hola, Irma. Nos dice: hermoso tu programa y todos los tangos que pasaste. Te felicito, Andrés. Seguí así. Bueno, muchas gracias. Muchas gracias, Irma. Bueno, me alegra que estén disfrutando del programa. Y bueno, me alegro también de que nos estén mandando tantos mensajes. Bueno, ahora los que llamaron recién todavía no me pasó los mensajes, Emanuel, pero ahora en breve me pasa todas las notas y las leo al aire. Bueno, ahora seguimos con los pedidos. Antes les comento lo que se viene en lo que resta de programa la próxima hora y media. Cuando terminemos con los pedidos, vamos a escuchar algunos candombes, vamos a hablar un poquito de la milonga candombe. Y finalmente, el intérprete de la semana de hoy es Nina Miranda, que fue, muchos la deben conocer por haber cantado con la orquesta de Donato Raciati, pero tuvo bastantes grabaciones con otras, con otras orquestas, perdón, y también cantando como solista. Así que vamos a hablar un poco de su vida y su actividad artística. Bueno, ahora los invito a escuchar el tango Nada en la voz de una cantante que nos pidió Víctor. Nos había pedido a Susy Leiva. ¿Lo tenemos? Bueno, entonces escuchamos de Horacio Sanguinetti y José Dames Nada.

0: Escuchamos a Susy Leiva interpretando el tango Nada de Dames y Sanguinetti. Bueno, nos siguen llegando mensajes, sigue llamando a la gente. Me parece que hoy no vamos a llegar con los pedidos, no sé. Yo por las dudas los voy anotando todos. Nos dice Susana, buenos días Andrés, muy bueno el programa y feliz día del padre para todos. Que tengan un hermoso día lleno de bendiciones, nos dice Susi. Bueno, muchas gracias. ¿Con qué seguimos? Ah, nos habían pedido algo de Heriberto Roca, de mi abuelo. Susana Roldán nos pidió. Ahí Emanuel estaba buscando, no sé qué habrá encontrado. Puede ser que esté, a ver. A ver, ¿qué tenemos? ¿Ya lo tenés? Ah, perdón, me da culpa. Acá. A ver, bueno, escuchemos. ¿Qué les parece si escuchamos El Bazar de los Juguetes en versión de Heriberto Roca? ¿Lo tenemos? Escuchamos entonces El Bazar de los Juguetes. ¿Está o no está?
1: 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Pero muy bien.

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Bueno, voy a hacer un recuento de los pedidos que quedan para ver si no nos falta ninguno, por las dudas, ¿vieron cómo es esto? Escuchamos el Bazar de los Juguetes en versión de Heriberto Roca que nos había pedido Susana Roldán. Yo acá tengo anotados Luisa que pidió algo de San Pedro Tango, Adelma que nos pidió a Horacio Guaraní, este de Susy Leiva ya lo pasamos. Listo. Llamó Freixedes y nos pidió el tango El Choclo en versión de Julio Iglesias, La Comparsita que nos pidió Ricardo y Daniel Actis que nos pidió El Último Round. Y los últimos que tenemos son Pedro que pidió para la próxima Nelly Omar, a ver, tengo una duda sobre este, ahora lo digo, y nos pidió Sur de Edmundo Rivero y nos había pedido, si no me equivoco, Destellos en versión de Oscar Abeledo. Pero no, acá no lo tenemos. No, si lo grabó, no está acá en ninguna de las dos computadoras. Vamos a ver si lo encontramos por algún lado, pero la última vez que buscamos no estaba. Lo que yo quería preguntarle a Pedro es que acá el mensaje que tengo dice que pidió para la próxima algo de Nelly Omar. Yo no sé si pide alguna canción de ella, que hablemos de ella, que yo había hecho una nota sobre ella en su momento, o. Si se refiere a lo que yo había dicho, que tengo un programa de ella grabado de la década del 70 para transmitirlo acá. Nada, que cuando pueda llame y avísenos si es para traer el programa, que es un programa muy lindo de Radio Splendid que se llamaba Así canta Nelly Omar, o si se trata de pedir una canción nada más. Y ya está anotado el Tango Sur en versión de Edmundo Rivero, eso que no se preocupe. Ah, y llamó Lidia. Mi querida tía Lidia, y pidió algo de Ignacio Corsini. Ahora también ya lo buscamos. Ok. Si no escucharon el pedido que hicieron, mándennos y avísenos así lo anotamos. Los que tenemos acá son todos estos. Si quedó afuera alguno, no duden en comunicarse con nosotros y avisarnos. Bueno, ¿qué les parece si escuchamos ahora? Me había olvidado anotar acá. Que nos pidieron algo de Ángel Vargas. Nos acordamos con Emanuel, pero no lo tengo acá en la lista. Vamos a escuchar el tango Tres Esquinas y se lo dedicamos a Luis Chiorazzo. ¿Lo tenemos? Lo escuchamos.

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Escuchamos a la orquesta de Ángel D'Agostino y la voz de Angelito Vargas interpretando Tres Esquinas. Este tema se lo dedicamos a Luis Chiorazzo y Susana Franco, que nos habían pedido algo de Ángel Vargas. Bueno, seguimos ahora. Nos habían pedido Daniel Actis nos pidió El Último Round en versión de Chico Novarro. ¿Lo tenemos? Lo escuchamos.

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Bueno, escuchamos a Chico Novarro interpretando el último round. Acá casi me olvido. Norma nos dice: sí, por mi, sí, Andrés, traelo. Por mi parte, me encanta Nelly Omar y todo lo que pasás. Me agrada mucho tu programa. Besos. Bueno, entonces voy a ver cuándo podemos hacer otro especial de radio y traemos ese programa que, como les digo, era un programa especial transmitido por Radio Splendid que se llamó Así canta Nelly Omar. Fueron creo que dos o tres emisiones y yo tengo dos de esas que se escuchan muy bien y tiene temas muy lindos que algunos Nelly no los grabó, no los dejó en disco. Y es muy interesante. Bueno, vamos a ver para cuándo lo podemos preparar. Bueno, seguimos con los pedidos. Tenemos. Ah, antes que me olvide. Luisa nos había pedido algo de San Pedro Tango. Pero habíamos pasado Violetas, que nos pidió Norma. Si no le molesta, y para ajustarnos un poco con los tiempos, lo tomamos ya como que lo pasamos a ese. Porque ya les digo, tenemos varios pedidos y no sé si vamos a llegar. Bueno, por otro lado, Adelma nos había pedido algo de Horacio Guaraní. Buscamos a ver qué podíamos pasar y encontramos un tema muy lindo, pescador y guitarrero. Esperamos que sea de su agrado y invitamos a toda la audiencia a que escuchen este tema en versión de Horacio Guaraní.

Ahí escuchamos a Horacio Guaraní interpretando. Ay, ¿cómo era? Oh, perdón. Guitarrero y pez. ¿Así era? ¿Cómo? Pescador y guitarrero. Al revés, bueno, mea culpa. Pasa que no me lo anoté acá al tema. Anoté que era de Horacio Guaraní, pero anoté el nombre del tema. Bueno, algo por el estilo era. Perdón. Bueno, a ver qué tenemos acá. Olmos y Mirta dice acá. Olmos y Mirta dicen que. Para, ahora lo vuelvo a leer. Me están llegando mensajes de todos lados. Primero lo estaban invadiendo allá a Emanuel con los llamados. Ahora me están llegando muchos mensajes a mí. A ver, ¿qué dice? Ah, ok, joya. No era de otra cosa. También tiene que ver con el tango, pero de otro asunto. Perdón. No dije nada, no dije nada. Bueno, seguimos con los pedidos. Ya nos van quedando menos. Van quedando poquitos. Bueno, Freixedes. Nos había llamado Gerardo Freixedes hoy tempranito. Y nos había pedido. Primero nos pidió un tema. Y luego lo cambió por otro. Nos pidió en esta ocasión a Julio Iglesias interpretando un clásico de La Guardia Vieja. La autoría le pertenece a Ángel Villoldo y la letra que interpreta es de Enrique Santos Discépolo, agregada muchísimos años después. Vamos a escuchar el tango El Choclo en versión de Julio Iglesias.

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escuchamos esta hermosa versión de La Comparsita en versión de Alfredo de Angelis. Antes habíamos escuchado el tango El Choclo en versión de Julio Iglesias. Hola Andrés, ¿me podrías pasar Bella Morena para mi mamá Rosa? Soy Verónica. Por supuesto, ahora lo anotamos. Me hice un enredo yo solo, perdón. Vamos a escuchar ahora a Ignacio Corsini interpretando La Mazorquera de Montserrat. ¿Lo tenemos? Lo escuchamos.

escuchamos La Mazorquera de Montserrat en versión de Ignacio Corsini. Ahora vamos a pasar el último pedido por ahora y volvemos con esto en pocos minutos. Así puedo pasarles algunos candombes que había traído para compartir con ustedes. Bueno, escuchamos entonces el tango Sur que nos pidió Pedro, en versión de Edmundo Rivero. Primero lo grabó con la orquesta de Aníbal Troilo, cuando era cantor de la misma, pero lo volvería a grabar varios años después como solista, y esta es la versión que traemos para ustedes.

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Escuchamos el tango Sur de Mansi y Troilo en versión de Edmundo Rivero. Ahora, con gusto a tango, en el segmento Tangos y Algo Más, presenta Candombes. El tango Sur de Mansi y Troilo en versión de Edmundo Rivero. Ahora, con gusto a tango, en el segmento Tangos y Algo Más.

Escuchamos a Romeo Gavioli, su orquesta típica y el candombe Baile de los Morenos. El día de hoy elegí este ritmo que no es candombe en realidad. El candombe candombe sería cantado a capela y con nada más que percusión y a lo sumo algún que otro instrumento, como por ejemplo alguna guitarra para darle un poquito de armonía. En realidad esto es milonga candombe con orquesta típica. Y elegí varios. El primero, el que escuchamos recién, Baile de los Morenos, que si bien la grabación más conocida seguramente sea la de Alberto Castillo, la que escuchamos ahora le pertenece, como dije, a Romeo Gavioli. Pero obviamente no podemos hablar de Milonga Candombe sin hablar de Alberto Castillo, el cantor de los 100 barrios porteños. Ya hablé una vez de Castillo y, como mencioné esa vez, cuando él comienza su etapa solista, alejándose de Tanturi, no solo sigue cantando tangos, valses y milongas, sino que comienza a incorporar milongas candombe. Probablemente la versión, perdón, el candombe más conocido de Castillo sea Sigue el baile, de Donato y Warren. Pero lo que vamos a escuchar ahora va a ser el primer candombe que grabó. Se titula Charol y lo cantó en la película La barra de la esquina. Lo vamos a escuchar ahora acompañado por su propia orquesta típica. ¿Lo tenemos? Lo escuchamos.

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Siga el baile, el candombe de Edgardo Donato y Carlos Warren, interpretado por Alberto Castillo. Antes habíamos escuchado la milonga candombe Charol, ambos acompañados por su orquesta típica. En el último caso, la orquesta típica estaba dirigida por Osvaldo Requena. Bueno, vamos a escuchar el último candombe del día de hoy. Se trata de una milonga candombe bastante reciente, bastante nueva, que se llama La Musa del Arrabal. Le pertenece a Mariano Esperanza, que es director y pianista de la orquesta Tango Splin. Él es un argentino radicado en Italia y que en 2011, si no me equivoco, fundó esta orquesta típica. Bueno, vamos a escuchar, como dije, La Musa del Arrabal. Espero que lo disfruten. ¿Lo tenemos? Lo escuchamos.

Bueno, escuchamos Bella Morena, tema que nos había pedido Verónica para su mamá Rosa. Y aprovecho para pedir disculpas porque también nos habían pedido antes Garganta con Arena y se me pasó. No, tuvimos tantos pedidos hoy que se me pasó, no lo pasamos. No creo que lleguemos ahora porque tenemos varios pedidos. En realidad no son tantos, pero nos quedan un par de pedidos todavía. Y no sé si vamos a llegar con todos. Pero nada, hoy tuvimos, por suerte tuvimos muchos pedidos. Tuvimos una audiencia muy, muy interactiva hoy. Tuvimos como 25 pedidos, estábamos contando recién con Emanuel. Más o menos, 25, 26. Así que, bueno, pedimos disculpas y bueno, vamos a tratar de que no vuelva a pasar. Bueno, nos dice Vero, gracias por el tema. Bueno, esperemos que lo hayan disfrutado. Seguimos con... nos habían pedido algo de Irene Sofía. Claudia, como siempre, nos pidió. Y, obviamente, no vamos a dejar de pasar. Ya estamos acostumbrados a que siempre nos pida algo de Irene Sofía. Y elegimos el tema ¿Quién eres tú? ¿Lo tenemos? Lo escuchamos.

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0: Escuchamos a Julio Sosa interpretando el tango Destellos que nos pidió Pedro. Nos lo había pedido en realidad en versión de Oscar Aveledo, pero no lo encontramos, no lo tenemos nosotros, así que nos llamó y nos dijo que buscáramos de algún otro intérprete y bueno, encontramos esta versión de Julio Sosa. Antes habíamos escuchado el tema ¿Quién eres tú? Compuesto por Irene Sofía. Bueno, tenemos. Nos habían pedido un recitado hoy, que lo habíamos dejado para ahora. Nos lo pidió Héctor, si no me equivoco, nos pidió El padre de Héctor Gagliardi. Así que vamos a escucharlo en versión de su autor.
1: El padre. Y negra, ¿te puedo hablar? Ya los pibes se han dormido, así que deja el tejido que después te equivocás. Que hoy te quiero preguntar por qué motivo las madres de la mañana a la tarde amenazan a sus hijos con ese estribillo fijo: ah, cuando venga tu padre. Y con tu padre de aquí y con tu padre de allá, resulta de que al final, al verme llegar a mí, lo ven entrar a Caín y escapan por los lados. Y yo, que vengo cansado de trabajar todo el día, recibo por bienvenida una lista de acusados. Vos empezás con tus quejas y yo tengo que enojarme. Lo mismo que hacía mi padre cuando escuchaba a la vieja, que entraba a fruncir las cejas apoyando a esa fiscal que en medio del temporal se erigía en defensora. Lo mismo que vos ahora, que siempre me dejas mal. Si los perdono, qué ejemplo, así es como los educo. Si los castigo, sos bruto, no tenés sentimientos. A mí que llegué contento y no tuve más remedio que poner cara de serio y escuchar tu letanía. A mí que me paso el día pensando jugar con ellos. Yo sueño llegar a casa y olvidarme felizmente del trabajo, de la gente y de todo lo que pasa. Los hijos son la esperanza, el porqué de nuestras vidas. Por eso nunca le digas: ah, cuando venga tu padre. No quiero encontrar culpables, quiero encontrar alegría. Que no me pongas de escudo como lo hacía mi madre, que consiguió que a mi padre lo imaginara un verdugo. Él llegaba y te aseguro que terminaban las risas, y en lugar de una caricia y de hablarle como a un amigo, lo miraba compungido presintiendo una paliza. Y el pobre que me entendía, sacudiendo la cabeza, escuchaba con tristeza lo que mi madre decía, y que él de sobra sabía que con este no se puede, que me ensució las paredes, que la calle, la pelota, que trajo muy malas notas y me saca canas verdes. A la cama. Sin comer. Aburrido me ordenaba. Mi madre me consolaba y yo lo culpaba a él. A él que había llegado recién de trabajar tan cansado y ya lo había amargado con todas mis travesuras. Yo era una criatura, pero jamás lo he olvidado. Los hijos nunca analizan el sentimiento del padre, porque el brillo de la madre es tan fuerte que lo eclipsa. Solo le hacemos justicia a su íntimo sentir cuando nos toca vivir. A nosotros, su problema. Ah, si mi padre supiera que recién lo comprendí. ¿Y por qué nunca me dijo del modo que me quería? Si hoy yo sé cómo sufrí al ver enfermo a su hijo. ¿Por qué me miraba fijo el primer pantalón largo? Y sé que me habrá besado cuando ya estaba durmiendo. Hoy que todo lo comprendo, ¿por qué no estar a mi lado? ¿Por qué no estarás ahora para abrazarte bien fuerte, viejo lindo, y ofrecerte mi cariño todas horas? ¿Ves a tu hijo que llora? Pero llora con razón, porque te pide perdón al pensar en esos días en que ciego no veía que eras todo corazón. Déjame, negra, que llore. Es tan lindo desahogarse. Vamos a ver lo que hacen nuestros futuros señores. Míralo esos pantalones. Tapala un poco a la piba. Sí, ya sé, no me lo digas. Hoy se fue a la calle sola. 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
0: Escuchamos El Padre, un poema de Héctor Gagliardi que nos pidió Héctor por ser hoy el Día del Padre. Continuamos escuchando ahora a Nina Miranda interpretando Andate con la otra.

Escuchamos el tango Andate con la otra en versión de la orquesta de Donato Rassietti, con tango compuesto por Carlos Vicente Geroni Flores y letra de Enrique Diceo. Nelly María Hunter nació en Montevideo el 8 de noviembre de 1925. Y ustedes dirán, ¿quién corno era Nelly María Hunter? Pero la conocen ustedes, la conocen y la escucharon un montón de veces cantar, pero bajo el nombre de Nina Miranda. Desde chica a ella le gustaba el canto. En una entrevista contó una anécdota muy graciosa, y es que a los 3 años estaba con su madre en la iglesia y de la nada se mandó a largar pato te peinas a la gomina y le taparon la boca. En su casa, cuenta ella, en aquel entonces se escuchaba mucho la radio. Y en la radio, en aquel entonces, se escuchaba mucho tango, se transmitía mucho tango. Y se ve que se le pegó la letra. Y tuvo la ocurrencia de arrancar a cantarlo en la iglesia. Dios mío. Un día, ella estaba en la vereda de su casa y la escuchó cantar el papá de una compañerita suya del colegio. Curiosamente, este señor trabajaba como actor de radioteatro y le dijo que concursara en un concurso que se iba a hacer en la radio, que él trabajaba, pero ella no aceptó porque era muy chica. Varios años después se repitió esta escena y esta vez Nina aceptó. Y por supuesto ganó el concurso. A los 13 años va con su madre a ver una película. Puerta Cerrada, protagonizada por Libertad Lamarque y Agustín Irusta. En esta cinta, Lamarque interpretaba un personaje llamado Nina Miranda. Y cuando salieron del cine, Nelly le dijo a su madre: "El día que sea artista, me voy a llamar así". Y efectivamente fue así. En 1946 ganó un concurso en CX36, Radio Centenario de Uruguay. Y gana este certamen, cuyo premio era un contrato en la emisora por 3 meses. En esta época ingresa a una orquesta de señoritas llamada Orquesta Las Golondrinas, dirigida por Teresita Añón. Esta orquesta tenía un repertorio popular de tangos, valses y milongas. Con esta orquesta realiza una gira por el sur de Brasil. Tiempo después pasa a ser vocalista de distintas orquestas, como Francisco Reinares, Emilio Pellejero y Roberto Lurati, pero graba por primera vez en la orquesta de Juan Cao, donde canta a dúo con Alberto Bianchi, quien según ella la ayudó mucho con su actuación. Sin embargo, el éxito llegaría en 1952, cuando ingresa a la orquesta de Donato Rassiati. Temas como Fumando Espero, Tu Corazón, Andate con la Otra y Mano a Mano son un éxito en la voz de Nina Miranda. Vamos a escuchar ahora Mano a Mano, pero antes les comento un par de curiosidades. Este tema lo graba, como dije, con Rassiati, quien tiene la ocurrencia de hacerle un agregado a la letra. Quien conoce el tango Mano a Mano sabe que es sobre un hombre que habla sobre cómo su mujer lo abandonó y le reclama distintas cosas. En esta versión, la mujer también participa de la letra y ella también le responde y da su punto de vista. Celedonio Flores, autor original de la letra, ya había fallecido para este entonces, así que la nueva parte de la letra le fue encargada a Humberto Correa, quien era el autor de Mi vieja viola. Otra pequeña curiosidad es que cuando sale el disco a la venta, en la etiqueta del disco figura que es cantado por Roberto Lister, perdón, por Carlos Roldán y Olga Del Grossi. Del Grossi también fue cantante de Rassiati. Pero fue un error de la discográfica, ya que la versión de este tango es cantada por Nina Miranda y Roberto Lister. Pero con Nina y Olga siempre eran muy amigas y Olga siempre aclaraba que la voz femenina no era de ella, sino de Nina Miranda. Así que vamos a escuchar entonces a Nina Miranda interpretando Mano a Mano.

Escuchamos Mano a Mano en versión de la orquesta de Donato Raciati y las voces de Roberto Lister y Nina Miranda. Continuamos con su biografía. En 1955, en agosto, ya no trabajaba más con Raciati y es contratada por Radio Belgrano y el sello Odeón en Argentina y graba para este sello 14 temas acompañada por la orquesta de Graciano Gómez. En una gira se separa de esta orquesta por problemas de cartel y realiza otra gira con Héctor Norton. Canta hasta el 58 acompañada por Fernando Córdoba y en 1957, un año antes, se había casado con Eduardo Fernández, a quien conoció trabajando en la radio, quien le pidió expresamente que dejara la actuación. A ella mucho no le gustaba la idea, pero lo amaba tanto y su marido insistió tanto para que dejara de cantar que finalmente aceptó. Nina le escribió una letra, no importa lo que digan, y fue agregado a un tango instrumental de Néstor Alessandro titulado No hagas caso de la gente. Finalmente el título elegido fue este último. También compuso Canción para mi amor. En 1999 asistió a un homenaje a la orquesta de Raciati y el público y su ex director le pidieron que cantara. Nina no quería saber nada. Su marido le dijo, no sé, decirles algo. Pero Nina, si bien dijo que no iba a cantar, tuvo que ceder ante la insistencia del público y de Raciati. Y accedió a cantar un poquito del tango Maula. Finalmente cantó el tango completo. En 2008, cuando su marido ya había fallecido un par de años antes, acepta cantar con María de la Fuente y Elsa Rivas con la Orquesta de Música Argentina Juan de Dios Filiberto, en un espectáculo llamado El Retorno de las Cancionistas. Y ese mismo año, 2008, lanza lo que sería su retorno al disco, Por la Vuelta, un CD donde se ve acompañada por guitarristas y que terminó siendo su último registro discográfico. Fallecería el 1 de enero del año 2012. Vamos a escuchar ahora ese tango que tuvo que cantar forzosamente a regañadientes de su marido en 1999. Maula, acompañada por la orquesta de Graciano Gómez.

Nina Miranda, la orquesta de Graciano Gómez y el tango de Azucena Maizani, Pero yo sé. Bueno, ya nos tenemos que ir despidiendo. Ya nos tendríamos que haber despedido en realidad. Bueno, antes que me olvide, Marta nos pidió algo de Enrique Dumas. No llegamos ahora. Como dije, ya nos tendríamos que haber despedido. Ya son la una de la tarde, 4 minutos. Pero lo anoto, ya lo estoy anotando para la semana que viene. Que recuerden, vamos a tener un especial sobre Carlos Gardel. Sin nada más que decir, bueno, me alegro mucho por la cantidad de pedidos que tuvimos. El día de hoy la audiencia fue mucha, muchísima. Y se notó en los mensajes de la gente, los llamados. Bueno, nada, estoy muy agradecido. Bueno, les deseo que pasen un muy lindo día del padre. Coman mucho asado. Y nada, decirles que les deseo una maravillosa semana y que nos encontramos el próximo domingo en otra emisión de Con Gusto a Tango. Nos vamos con Nina Miranda, la intérprete de la semana. También con la orquesta de Graciano Gómez interpretando un hermoso tango de José García y Héctor Marcó. Escuchamos Esta Noche de Luna. Hasta el domingo que viene.

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2: No tan rica. La tuya estaba mega hiper deliciosísima.

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0: Adrián.
1: Muchísimas gracias.
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